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Si está de fiesta de cumpleaños, pues entonces le damos nuestras felicitaciones a través de Bahía108.com y darle las gracias y decirle que cumpla muchos años más. Son los más sinceros deseos de aquí, de la estación Bahía 108. Y este es su amigo el que les habla, que te desea muchas, pero muchas felicidades. 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
13: Oye, la mejor música de Bahía 108 Radio. Esta salsa me gusta muchísimo y espero que a ti también.

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0: Oye, quiero aprovechar a través de Bahía 108 Radio, la emisora cibernética que te toca lo que te gusta y por donde te gusta. Aprovechando para darle saludos a mi panita Carlita, una chica de Honduras.
1: Ay, Dios mío.
0: La verdad que me gusta mucho escuchar su voz. Me gusta mucho cuando yo publico algo a través de Facebook. Ella siempre está activa con todos los programas de la radio aquí locales. Es una chica que siempre está constantemente ahí pegadita. Pero lo que me gusta mucho de ella es son sus ojos. Así como medio brillante, ¿verdad? Como que...
2: Cállate porque me está desconcentrando.
0: Está como llorosa ella.
1: Es una cuidado.
0: Oye, lo que te voy a tocar para que los ojos se te pongan más brillantes. Escucha esto. Oye, para que quede en la historia, 2019 y 2020 son los años de éxitos de este artista.

0: Aquí ponen salsa, merengue, bachata, reggaetón, de todo ponen mucho.
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1: Se acabó.
2: Hoy seguimos con más música, dándole sabor a tu vida. No te muevas, vengo con más temas, palo y más palo, por tu estación cibernética.

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0: ejemplo, Salomé Ureña, venciendo los prejuicios contra la mujer en la sociedad de entonces. 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Como Salomé, podemos romper barreras y construir una sociedad más justa para todos. 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

Oye, no todos los temas saben llevarlo a un ritmo. 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Escucha esto, claro. Y por aquí por Bahía 101.

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3: 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Lo tenemos presente. 809-524-4907. Ese es el contacto conmigo. ¡Ay, hombre, sabroso! ¡Hello, buenas!
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4: 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Chico Tommy está con todos ustedes, mezclando salsa y merengue para toda nuestra gente que está conectada ahí. Ya lo sabe, vamos a vivirlo.
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0: Y ahora les mandamos un saludo enorme las dos para
1: México,
0: Venezuela,
1: Macedonia,
0: Israel,
1: Chile,
0: Colombia,
1: España,
0: Francia,
1: Italia,
0: Brasil,
1: Grecia,
0: Eslovaquia,
1: Perú,
0: Uruguay
1: y Argentina.
0: Un beso.
1: Un beso, chao.

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0: Buenas tardes, en punto las 2 temprano.
1: ¿Y la temperatura?
0: Ya la tengo lista para dártela con lujos y detalles. A continuación, por tu estación, Bahía 108.
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1: Buenas tardes, ¿qué dice la roca?
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aquí está nuestro primer reporte del tiempo, correspondiente a la fecha ya mencionada en este viernes, antes al fin de semana. Bien soleada la tarde en muchos lugares, alcanzando temperaturas en los 83 grados, mínimas descendiendo en los 56 grados. Para mañana sábado se mantiene soleado, 71 la temperatura, las más alta, mínima 57, un poco fresca ahí la tarde del sábado. Para el domingo, según meteorología, 71 la más alta, mínima 67, una amenaza de lluvia se espera para el domingo. Precipitación 10%, humedad relativa 41%. Viento soplando a 9 millas por hora. La temperatura en la zona metropolitana en Boston y algunos lugares se registra nada más y nada menos que 77 grados. Yo soy Rubén Oviedo, La Roca. Acompáñame rumbo hasta las 5 de la tarde con la mejor música seleccionada en menos tiempo. Yo soy tu pana, La Roca. ¡Vamos arriba! ¡Buenas tardes!

Amigas, amigos, hola, ¿qué tal familia? Muy buenas tardes. Aquí está tu pana, Rubén Oviedo La Roca, tratando de conectarme ya con toda la gente que siempre están esperando el programa, el humilde programa, la super tarde. Qué bien, qué nice. Como siempre, desde ahora y hasta las 5 de la tarde, mejor programación en menos tiempo. Ya sabe, mi contacto es el 617-593-8194 en el móvil, o sea, en el celular. También estamos en cabina, primera emisora cibernética con un número en cabina, 857-636-7000. Me gusta eso. 857-636-7000. Márcalo y nos estaremos en contacto. Qué bien, qué nice. La gente que siempre están esperando este programa, que con buena música y todo el mayor respeto que se merece la audiencia que escucha Bahía 108.24.7. Pero el viernes mío, así mismo arranqué con la alegría. La alegría que por muchos años estar haciendo la radio, yo la vivo y usted también. Acompáñeme, como dice un amigo mío, un ex amigo mío, no me dejen solo.

el maestro Ramón Orlando Faloy, haciendo presencia musicalmente hablando a través de Bahía 108 Radio La Cibernética. Tú me estás volviendo loco, loco de amor. Y así estamos todos. Es temprano todavía, pero temprano. Ahora que empieza esto. Ahora que esta vaina empieza. La gente diciendo, Roca, cuánta alegría tienes tú. Usted sabe. O usted jaya. El maestro. El maestro está más contento que un niño cuando le regala una bicicleta en Día de Reyes. Su primera bicicleta, diría yo. Sí, porque el 440 le dio positivo a que va para allá. Es que si él no iba, lo íbamos a acabar todo. Vamos, que él es cristiano, pues Ramón es pastor. Ay.

bueno que repita el número de teléfono de cabina. 857-636-7000. Tengo que anotarlo. Tengo que anotarlo porque todavía no, yo mismo no me llamo. Sí, tengo que anotarlo, sí, ¿verdad? Ah, que cuántas personas van para allá, para el evento grande del gran maestro Ramón Orlando Baloy. Es el 27, me recuerdo, sí, 27. Vamos a estar dándole apoyo musicalmente hablando. Según lo que la gente está comentando, la crítica positiva y no negativa, ¿no? Sino que son más de 50 artistas que Ramón Orlando pues le ha hecho grabaciones, le ha hecho composiciones y arreglos. Y la mayoría de ellos van para allá. Digo, lo que cantan, los temas que usted conoce. Cometa Blanca. A Cesapil le dieron los temas de Alex Bueno. Ya yo estoy viendo los ensayos. Usted sabe que yo soy chimoso. Ya estoy mirando los ensayos, ¿verdad? De los que van a participar. Ramón Orlando va a tener que buscar ayuda. Digo yo. Buscar ayuda en el piano. Tiene que hacer la paz con Israel Casado. Uno de los temas fuertes de Ramón Orlando para el Mayimbe Fernando Villalono. ¿Tú lo recuerdas? Es esta. Escuche. Ya, porque emisora te gasta tú, ¿eh? ¿Qué programa te gasta? ¿Qué DJ? ¿Qué locutorcito te gasta? Bahía 108 en la super tarde.

uno de los éxitos grandes del Mayimbe Fernando Villalona, arreglo del maestro de Ramón Orlando Valoy. Mucha gente que irán para allá el 27 en el estadio, en el Octavio Olímpico. El Estadio Olímpico se llenará de buenos músicos y buenos merengueros. Y el que tengo, el que tenga el gusto hondo, como dice Peña Suazo, que vaya suave para que baile bien chévere. Hey, más de 50 artistas. Lo tengo por aquí casi todo. Como dice Manolo Ozuna, lo sé todo. Temprano todavía. Son las 2:21 minutos. Sigo rumbo hasta las 5. Todo para ese gran locutor Miguel Ángel. Miguel Anderson, activo. Hágalo usted también.

0: La mejor programación en menos tiempo. Es el viernes por la tarde, en la super tarde con tu pana Rubén Oviedo. Cariñosamente La Roca. ¡Oíte! Bueno, quiero darle saludos a varias personas que están conectadas tanto aquí y allá. Mi buen amigo Víctor Gómez Jr. dice: Roca, aguante ese sufrito que se aproxima. Víctor, no joda hoy.
1: Para los locutores esta cumbia va, para los locutores esta cumbia va. También los estudiantes la van a bailar, también los estudiantes la van a bailar.
0: Quiero saludar a Juan Carlos. Está allá en Brockton, Massachusetts. Dice: Roca, cuánta música buena. Dice que te siento alegre. Yo siempre soy alegre. Lo que pasa es que tengo el corazoncito roto, pero como dicen en el show, debe de continuar. ¡Oíte! La gente sigue enviando su nota de voz a través del 617-593-8194. Y con el teléfono en cabina, 857-636-7000. Dice ella que le gusta cuando yo digo 7000. 857-636-7000.
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0: Ah, bueno.
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Vamos a esto, que a la gente le gusta esto. Y como yo soy de esto, pues vamos a ponerle música de esto. Vengo con comentario positivo por la Bahía 108. Hola tú. Ah, que te gusta esa salsa. Pues tómala.

Salsa linda de Miki Taveras. A pesar del tiempo. A pesar del tiempo que pasa. Unas canitas le caen a uno tanto arriba y abajo. Y muchas amigas y muchos amigos se pintan su pelo. Tan elegante que se mira eso. Me dice la gente que yo tengo mi candado, el bigote. El bigote no, la barba. Ya la tengo blanca ya. ¿Usted se imagina la Roca con... ¿Usted se imagina ni que yo con el pelo pintado? No, se nota a legua. Ya cuando usted pasó los 50, entréguese. Usted también, señora, que le estoy hablando a usted. Es temprano todavía. Son las 2:29 minutos. 29 minutos pasan de las 2 de la tarde. En tu programa, humilde programa de cada viernes desde las 2 de la tarde. La super tarde. Ah, bueno, que repite el número. Esa vaina, sí, hombre.

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4: Así mismo es, estamos haciendo la programación como siempre. Desde el 2008 hasta la fecha. ¿Es mucho tiempo o es poco tiempo? Ah, bueno, que dicen que sí, que el show debe de continuar. Ya terminamos todo. Tengo una noticia, otra noticia más. De un fallecimiento, ya dije en las redes sociales, de que la radio está de luto. Se nos fue un grande. Más adelante voy, en el transcurso de la programación, vamos a estar pasando esa noticia. Lamentable noticia. Así es, el show debe de continuar y nosotros vamos a continuar con la mejor programación en menos tiempo. Por Bahía 108, la original.

0: Esa bachata me dijo un amigo mío que se la repita después de la 4:45. Que ya esa hora ya está out. Señores, es lamentable lo que está sucediendo. Bueno, nacemos en una fecha y morimos en otra fecha, pero esa fecha nadie la sabe. Ya tengo en queue, después de las 4 de la tarde, voy a hacer un pequeño homenaje a ese gran locutor, mejor locutor, ay sí, mejor locutor de la radio Nueva York. Eso vengo hablando más tarde, para no dañar el programa. Usted sabe que yo soy medio ñoño y como tengo el corazoncito un poquito destrozado, vamos a seguir con la programación en la super tarde con La Roca.
1: Vivo.
0: Así mismo es. Bueno, tú sabes que está súper pegado en la presente temporada Darwin La Melodía. Están saliendo muchos videos de su vida antes. Lamentablemente, vamos a decir lamentablemente, porque ese muchachito, apenas 23 años, está escalando en el mundo entero. Ya por tercera vez llenó el Coca-Cola Music Hall en Puerto Rico. Y se quedaron mucha gente fuera. Escuches, dicen personas que fueron al evento o que han ido al evento, que fueron tres veces. La verdad que nosotros le damos las muchas felicitaciones y con el apoyo de tanto lo que hacemos, la radio cibernética, la radio tradicional, también están apoyando mucho a Elvin La Melodía, que en poco tiempo ha logrado escalar en lo que muchos no han hecho en muchos años. Me pasé, usted perdona, ¿sabe? Hay un tema que tiene 10 temas pegados, escuche esto. Darwin La Melodía tiene 10 temas pegados. Está como Don Johnny Ventura, en paz descanse, que Johnny Ventura tumbaba un éxito con un hit. De tantos hits que tenía Don Johnny Ventura, que estaba solo, que prácticamente estaba solo. Pero Darwin La Melodía tiene... María. Tiene mucha, no competencia, porque si se puede llamar competencia a todo lo que ha sentado. Que hasta en los bailes se están emborrachando, porque Darwin La Melodía se está llenando todos los eventos. Escuche esta bachata. Escuche este tema. Esto es lo que está rompiendo. Oh, bueno, qué lindo. Escuche, oye la melodía cuando entra. Escuche.

0: es la bachata del momento de Darwin La Melodía. Qué linda esa bachata, ¿eh? Qué ritmo. Solamente la entrada, con la entrada hay problema.
1: Ellos saben quién es.
0: Hay una amiga mía, dice Roca, ¿por qué pusiste esa bachata tan temprano? Si estoy llegando del trabajo, ya abrí la primera. Creo que es una corrupta. Darwin La Melodía, su tema pegado en todas las redes sociales. Bueno, ya están diciendo la gente ahí de que va a grabar. Bueno, él va a grabar. Ya todo el mundo quiere grabar con él. Digo yo. Hasta yo quisiera grabar con él. Te va uno pegarse del que está pegado. El palo que está derecho. Hay que agarrar del doblado. Me gusta esa bachata. Cualquiera la repite entera y no habla mucho.
2: Te gusta mucho la cancioncita esa, ¿verdad?
0: Porque, claro que sí.
2: ¿A quién que te recuerda?
0: Una que vaya contigo. Voy a repetir esa bachata porque a mí me encanta. Escuche.

¡Qué bien, qué nice! Es temprano todavía. Son las 2:54 minutos ya. El tiempo avanzando. Está soleada la tarde del viernes antes al fin de semana. Dice Yamile Ventura. Pónmela otra vez. Que no la he escuchado entera. Ay, que yo hablo mucho. Ay, tú. Ok, me voy a callar allá. Ya yo la puse entera. Por si acaso.

bien, qué nice. Ya se la puse dos veces y un ching. Pero la gente sigue diciendo que se la siga tocando. Oye, 4 minutos completamos. Las 3 de la tarde.

0: Vamos y regresamos.
1: ¿Qué punto tiene?
0: Señores, me acaban de enviar un audio. No lo voy a publicar. Pero a veces esos comentarios que están haciendo ya en las redes sociales, que digo yo, ¿verdad?, de manera jocosa, debería YouTube y creo yo también WhatsApp, de que si usted no tiene una confirmación de una noticia, no mande eso, que no se publique. Me acaban de poner un audio por acá, que Raulín Rosendo acaba de fallecer. Señores, a muchas personas, a muchos artistas lo han desvivido, esa es la palabra que hay que decir siempre ahora hay que decir, lo han desvivido. Me voy a comunicar con mi buen amigo Miguel Anderson, que fue manager durante muchos años de este gran salsero dominicano, una estrella, tanto aquí y allá y en Colombia, Raulín Rosendo. Yo vi la noticia y los comentarios en las redes sociales, que es lo que tiene dañado esta vaina, donde él sí está muy aquebrantado de salud. Pero me acaban de decir ahora de que acaba de fallecer. Yo no creo. ¿Será que usted se confundió? Quien falleció ayer fue Francis Méndez, locutor de La Mega y de muchas emisoras en el país, en nuestro país, en la República Dominicana. Señores, continuamos y regresamos después de esta identificación, que es lo que yo hago como radio. No se mueva, si se mueve, llévese su dispositivo.
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0: en punto 3 en la tarde, temprano. Ya la tengo con lujos y detalles, ya la tengo lista para dártela a continuación por tu estación, Bahía 108.
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1: Buenas

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Bien, este es el segundo reporte del tiempo para hoy viernes 11 de septiembre, fecha conmemorativa. Según meteorología, se mantiene soleado, cielo azul, alcanzando temperaturas en los 78 grados, mínima para esta noche descendiendo en los 56 grados. Para mañana sábado, soleado, se mantendrá el cielo azul, alcanzando temperaturas en los 72 grados, mínima 57 grados por la noche. Para el domingo, una amenaza de lluvia, alcanzando temperaturas en los 71 grados, mínima 67. Precipitación se mantiene 10%. Humedad relativa ha disminuido a 42%. Viento soplando se mantiene a 9 millas por hora. La temperatura en algunos lugares en la zona metropolitana en Boston se registra 78 grados. Yo soy Rubén Oviedo, La Roca. Acompáñeme rumbo hasta las 5 de la tarde con la mejor música seleccionada en menos tiempo. En vivo por Bahía 108, la original.

0: Ok, continuamos. Continuamos con otra hora más. En el programa número uno del viernes por la tarde. En la super tarde. Hoy es 11 de septiembre. Una fecha recordada por todo el mundo. Por todo el mundo. Usted sabe ya, se cumplen 25 años del derribo de las Torres Gemelas en la ciudad de Nueva York. La historia quedó para la historia. Y todo el mundo lo sabe. Hay un silencio un día como hoy por los que cayeron, los que fallecieron, los que quedaron en su mente, sus recuerdos, que jamás lo olvidarán. No más detalles. El teléfono caliente 617-593-8194. Ese es el móvil donde usted deja su WhatsApp y lo ponemos en vivo. Ahora el teléfono de cabina 857-636-7000. Repito, 857-636-7000. Vamos a esto.
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0: 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Vecina, vecina, el cafecito, vecina. Tengo que ecualizar mi voz. Ya que mi voz tenía tiempo que no la usaba así en animación. El pasado viernes, pues, hice el programa de la super tarde un poco lento. Pero seguro, ¿verdad? Tengo que decir que el show debe de continuar. Nosotros que nos llamamos o nos llaman artistas, pues tenemos que hacer las cosas como son. Usted se enteró de que la esposa de Virgilio Peña Suazo, de la banda Gorda, pues falleció un martes y él tenía que estar en tarima un viernes con su esposa. Bueno.
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0: Bueno, ponché un botón que no es. Estoy descontrolado emocionalmente. Estoy descontrolado. Pero en el transcurso del programa me voy arreglando un poquito. Porque la gente, parte de la familia, me sigue llamando que se iba a hacer el programa de hoy. Yo casi decía que no.
6: 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No, para los locutores esta cumbia va. También los estudiantes la van a bailar. También los estudiantes la van a bailar.
0: Pero yo tengo que hacer, sacar de donde no hay. Es del centro de mi corazón. Nice. La gente sigue llamando al 617-593-8194. No me llamen por ahí, dejen su nota de voz. Hey, saludo a usted. A usted, señorito. Miguel González, la joya que lo tiene todo. Dice él. Quiero saludar también a mi buen amigo Miguel Adolfo Lugo. Allá en la Maravilla Barbershop. Y la Maravilla Neo. Activo los muchachos. Dice que le ponga música de juventud. Bueno, la música que estoy poniendo son para viejos. Atención, Fefita la Grande. El viejo, digo, somos viejos los dos.
6: 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Para los locutores, esta cumbia va. También los estudiantes la van a bailar. También los estudiantes.
0: Déjeme saludar a un par de personas que tengo en la línea. La anoté por aquí, donde la anoté. Dice Yamile Ventura que me saca la lengua porque le quité a David la melodía. Saludo para Mayo Banet, director del periódico allá en Barahona. Saludo, buenas tardes. Todo bien, Mayo, todo bien. Saludo para Sandra Bon. Dice Oviedo, no pude estar en la funeraria. Está bien, perdona, no importa. La gente me sigue enviando nota de voz, me dicen por acá que me están escuchando o una animación profesional. Tengo que hacerlo así, tengo que hacerlo. Quiero saludar a Aramis Villalona.
6: 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Ya hasta los policías la van a mover. Ya hasta los policías la van a mover.
0: La gente enviando sus mensajitos. Saludo para Miguel Rodríguez, el cubano, chico. Mi buen amigo de long time. Activo con el 617-593-8194. Dice, oye, ponme el tema de Bonnie Cepeda, Golpéame. Ah, bueno, pues la gente está pidiendo un tema peligroso. Déjeme colocar este tema. Déjeme colocar este tema. Porque voy a verificar con mi buen amigo Miguel Anderson. Me dicen por aquí que Raulín acaba de fallecer. Déjeme llamar primero antes de yo confirmar. Oíste, esto es música, oíste. Aquí no jugamos, aquí no inventamos.

ese el sonero mayor. Digo. Ah, no, espérate, que el sonero mayor es Ismael Rivera. Perdona, Sae. Es que estoy en eso yo. Digo yo. Él es Raulín Rosendo. Hasta que me olvides. ¿Tú sabes lo que es eso? La gente llamando al 857-636-7000. Ah, bueno, se acordaron de...

A ver si yo estoy en el aire. Oye, qué cosa. Ahí está el truco. Dame un segundito. Mi buen amigo Fernando Gil Polanco. Desde la Florida.

0: más temprano todavía. Son las 3:18 minutos. Quiero saludar al chico latino en Nueva York, que dice: Roca, ya tengo mi propia emisora. Qué bueno.
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0: No importa, usted me puede llamar en vivo, que usted sabe que yo no le tengo miedo a las emisoras, a ninguna, ni siquiera cibernética. Digo, receptora y mucho menos cibernética. Porque yo hago radio, tú también haces radio. Eres la voz oficial masculina de Bahía 108 Radio después que yo quité la mía. Pero te robaron. Una amiga mía cuyo nombre no voy a mencionar. No sé qué fue lo que te dijo, cuál fue el chisme, ni me interesa. Así que bien, que nice. Pónmela ahí, escríbemela ahí cómo se llama tu emisora, que la voy a chequear en el aire. Para que vea. Saludos para mi buen amigo Cucho Pimentel. Hey, Cucho, mi pana. Ese es amigo mío de verdad. En todos estos días que yo he estado quebrantado un poco de dolor, ¿no? No sé, el fallecimiento de mi hermana, pero no importa. Ese Cucho Pimentel que está siempre activo. Quiero saludar también a Lefty Pérez, el salsero del amor. Lefty, no he podido conectar tu programa Entre Estrellas, la semana que me enviaste ya el link, pues la verdad que me cayó algo ahí. Pero estamos en eso. Saludar a mi buen amigo Bayo Mané, que dice: Roca, llámame después que termine la programación. Está súper buena, se escucha nítida aquí en Barahona. Mayo, tú sabes que Mayo Banet Lawrence, director del periódico allá en Barahona. Sí, señor, muchas gracias por estar en conexión. Me saluda a Néstor de Jesús Lawrence, tu hermano, el doctor Néstor de Jesús Lawrence, que trabaja en Palma 90.7 FM de lunes a viernes en la opción de la mañana. La opción. Ese. Qué bien, qué nice. Vamos a colocarle algo que tengo por aquí, pero antes de eso, dame un segundito, Lefty, te llamo ahora. 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
3: No escuchó. Eso es para que nadie se lo cuente. Señores, en breve, en unos minutos, vamos a poner el audio de ese gran colega que se nos fue a sus 70 y pico de años. La verdad que lamentamos eso. De ese gran locutor dominicano que fue número uno en la mega en la ciudad de New York, Francis Méndez. Vamos a pasar eso con todo el respeto que se merece la audiencia y sus familiares que le amargan con el dolor del fallecimiento. Tengo varios audios por acá, noticias. El Pachá lo voy a pasar porque es amigo de mi amiga. Deje pasar que dice la fragancia Víctor Zapata Sánchez. Adelante, Víctor.
4: Voy a enviar ahora mismo.
3: ¿A quién?
4: Esas hermosas palabras. Marcando. Brother tu brother, hermano tu hermano.
3: Eso es yo, ese soy yo. Ah, bueno, que Víctor Zapata Sánchez está escuchando la programación y está, me dice que le va a enviar esa palabra a Ramón Orlando de que mi apoyo va. Qué bien, qué nice. Ah, bueno, me voy a poner romántico. ¿Qué dice usted, mi buen amigo, ese artista dominicano, Elvis Montilla? Adelante, Elvis. Adelante, Elvis Montilla.
5: Sí, hermano, qué bueno que ya el sentimiento haya bajado un poco. Me alegra, mire, hermano.
3: Sí.
5: Pero no me siento bien en el sentido de que somos hermanos para compartir la alegría.
3: Sí, señor.
5: La abundancia,
3: sí.
5: Todo lo que Dios manda, la tristeza y todo lo que Dios manda en el camino.
3: Así es.
5: No estoy ofendido, vaya, pero sí le quiero decir,
3: sí,
5: que somos amigos, somos, sí, hermanos.
3: Señor. Sí, señor.
5: Y no todas las personas son falta de sinceridad.
3: Claro que sí.
5: Yo creo que yo tengo un poquito de eso.
3: Sí, ¿o no?
5: Y lo que hago, lo hago
3: de corazón,
5: realmente.
3: Claro.
5: Y me preocupó bastante que usted haya,
3: perdone,
5: tenido esos percances.
3: Sí, claro.
5: Y
3: claro,
5: bueno, usted sabrá por qué lo hace, porque hay cosas que se deben decir y otras que no.
3: Claro que sí.
5: Ya usted sabe, estamos aquí en la República Dominicana.
3: Qué bueno.
5: Estoy bregando con un grupo.
3: Ah, qué bueno.
5: A ver si Dios me permite tocar en esta temporada que viene festiva.
3: Ah, qué bueno.
5: Y en eso estamos, maestro.
3: Ya usted sabe.
5: Pero todo con la intención de tener mi propio proyecto.
3: Sí, señor.
5: Que yo pueda decir, voy a hacer esto, voy a hacer aquello, porque la gente a veces es muy malsana.
3: Sí.
5: En el sentido de que le gustan hacerse rico, millonario, y lo que están a su lado.
3: Así es.
5: Jalando aire.
3: Sí.
5: Yo no soy así. Y estoy ahí con unas personas.
3: Qué bueno,
5: que
3: qué
5: ellos
3: bueno.
5: Tengan también una jipeta, así que yo soy. Entonces, estoy tratando de ver.
3: Okay.
5: Pero vamos a dar los primeros pasos y después en el camino se arreglará la carga.
3: Estaremos hablando de
5: ya
3: eso.
5: Ya usted sabe, hermano, que Dios me lo bendiga.
3: Gracias, amén.
5: Y me lo cuide mucho.
3: Gracias, Elvis.
5: Ya usted sabe. Adiós, adiós.
3: Señor, gracias, Kevin. Elvis Montilla. Tu boca con sabor a miel. Ahí está desde República Dominicana, nuestros amigos oyentes, nuestros artistas, que siempre están presentes cuando hice el comentario de que no me sé, que mi voz está escuchando ya un poco mejor que las dos semanas anteriores. Pues, estaba, bueno, ya ustedes saben ya. Vamos a seguir con la mejor programación en menos tiempo a través de Bahía 108 Radio, tocándote buena música por aquí, por tu estación, Bahía 108.
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Dominicana, quiero enviarles a todos mis amigos de Boston, especialmente a la gente de Bahía 108 Radio, un caluroso saludo lleno de brillo y mucho flow. 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

0: voy a hacer algo, me dice el Cucho Pimentel, que es el dueño, el director, el que manda, el que quita. Por eso yo me he quitado con varias emisoras, pero hay personas que hacen el trabajo de lo que es la radio cibernética. No me llamen ahora, que estoy quillado. Estoy quillado. Déjeme decirle que la gente que están llamando a través de Bahía 108 Radio y me envían muchos mensajes que ellos decían que si era su celular o su computadora o su tableta donde escuchan la super tarde. Déjeme decirle que no. Usted está bien. Es que está malo soy yo. Yo representante, locutor de jockey, promotor de Bahía 108 Radio, voy a sacar a Cucho de esta vaina. Algo pasó. De 200 y pico de personas escuchándola súper tarde, no tengo suerte yo en el amor. Digo yo.
1: Profesional.
0: Está Diomedes. El grupo mío.
2: Taken much from
3: vivo.
0: Oye esto.

Ese huepa huepa que me sale es de alegría. ¿Sabes por qué? Porque hay muchas personas, hay muchos chamaquitos que están usando el seudónimo, palabritas. Yo escuché a DJ Don Lobo de la radio Boston FM. Y yo pensaba que era ¿cómo está muchacho? ¿Cómo está este muchacho que está? De Barahona. El morenaje, ¿eh? El morenaje. De Barahona. Sí, de Barahona. Él tiene un problema.

0: Programa que yo que quise hacer un comentario en donde
1: en vivo
0: la vaina no me tires esa vaina secretaria tú sabes que el morenaje no sé si fue que rompió a Richie Herrera que volvió señores mira ahora que faltan 4 minutos para las 5 de la tarde, yo termino sin cantar, pues tuve 45 minutos fuera del aire, pero Cucho Pimentel, de Cucho Radio, el hombre está en eso. Cucho Pimentel, los ojos se le van a quedar atrás.
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0: Señores, vengo con, antes de despedir el programa, esa es una deuda que yo tengo con los oyentes. Voy a ponerle a un locutor, a un colega que falleció hace tiempo. Bueno, ya te soñito. Adelante, Freddy Martínez, el Pachá. Dame un segundito, hermano. Dale, hermano.

dame un segundo. Pachá, Pachá, Pachá. Pachá, Pachá. ¿Está ahí? ¿Está activo ya, Pachá? Dale. Dale, Pachá.

Oye, voy a hacer comentario. Tuve que cerrarle a mi amigo, a Concho Pimentel. Sí, porque tengo el audio, un desastre. Hoy es la historia 9-11. ¿Está escuchando? 9-11 de las Torres Gemelas. Aquí en Bahía hay un desastre que yo, que no es mi tipo de yo repetir palabras. Voy a colocar, Cucho, está en el audio. Suéltame eso en banda. Escuche.

0: bueno.
1: Qué bueno que me están haciendo la contra. No sé si escucho o no sé, no sé. ¿Sabe qué? Buenas tardes. Son las 5 en punto. Que Dios le colme a cada uno de ustedes la energía negativa hacia personas. Buenas tardes. Sigo con Bahía 108 Radio.

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5: La extraña costumbre de Romeo Santos. Para nadie es un secreto que la bachata es uno de los ritmos musicales más cachondos, calientes, picarones y juguetones que hay. Y Romeo Santos es uno de los máximos exponentes de este género. Sin mencionar que también es uno de los galanes más cotizados del medio artístico. Aquí la cuestión es que Romeo tiene una curiosa y peculiar costumbre en la que en la mayoría de sus conciertos sube al escenario a una afortunada fan a quien le dedica una canción, para al final terminar besándola en la boca. Y con otras se deja manosear o él las incita a que lo toquen. Aquí podemos ver cómo le hace un baile tipo perreo intenso a una fan, quien no desaprovecha el momento. Y también se dio tremendo agasajo agarrándole el trasero al cantante, acto que ambos terminan con un beso. Esta muchachita sube muy eufórica al escenario, misma que también provoca la ovación del público debido a su bonito cuerpo. Primeramente, Romeo le da un afectuoso abrazo, le canta exclusivamente a ella y posteriormente le guía la mano hasta su miembro, dándole un pequeño rozón.

es un secreto que la bachata es uno de los ritmos musicales más cachondos, calientes, picarones y juguetones que hay. Y Romeo Santos es uno de los máximos exponentes de este género. Sin mencionar que también es uno de los galanes más cotizados del medio artístico. Aquí la cuestión es que Romeo tiene una curiosa y peculiar costumbre en la que en la mayoría de sus conciertos sube al escenario a una afortunada fan a quien le dedica una canción, para al final terminar besándola en la boca. Y con otras se deja manosear o él las incita a que lo toquen. Aquí podemos ver cómo le hace un baile tipo perreo intenso a una fan, quien no desaprovecha el momento. Y también se dio tremendo agasajo agarrándole el trasero al cantante, acto que ambos terminan con un beso. Esta muchachita sube muy eufórica al escenario, misma que también provoca la ovación del público debido a su bonito cuerpo. Primeramente, Romeo le da un afectuoso abrazo, le canta exclusivamente a ella y posteriormente le guía la mano hasta su miembro, dándole un pequeño rozón. Esta chica se emociona cuando Romeo le dice, ¿quieres llamar a tu novio? Ella responde que no y toma la iniciativa de besarlo. Pero Romeo no le hace el feo a nadie, porque menciona al público. Ahora necesito también a una gordita y los fanáticos en...

0: Enloquece. Romeo hizo una declaración muy interesante al periódico Excelsior. Dejo que ellas me guíen. Si las veo muy tímidas, intento hacerlas sentir más cómodas. Ellas pueden tocarme si lo desean, pero lo que yo no haría es tocarlas a ellas en partes íntimas. Es un show, pero las respeto. Hay una diferencia entre lo sensual y lo vulgar. Aquí podemos ver cómo Romeo sube a dos mujeres. La primera le da a Romeo unos tremendos besotes y la segunda no solo le da una sexy mordida en el labio, sino que además le tocó sus partes. Mientras tanto, esta hermosa chica se deja querer por el cantante, a quien no solo le da un rozón en su miembro, sino que fue un agarrón de aquellos. Isidora Urrejola es la protagonista de este espectáculo en el Parque Quinta Vergara en Chile, y es una actriz quien dijo que para dicho encuentro, una persona conocida como el tío, encargado de la seguridad, la escogió a ella porque se ajusta más o menos a los gustos del cantante, y tuvo que firmar un contrato en donde se especificaba que ella subiría al escenario libremente y que era mayor de edad. De hecho, el tío también le explicó que tenía que jugar con Romeo, a lo que ella contestó que se tranquilizara, que ella se iba a entregar a Romeo. Y aunque en el video se meten debajo de las sábanas y no podemos saber qué fue lo que pasó, según la propia declaración de la actriz, le dio un beso de piquito. Pero si quieres más pruebas, aquí más evidencia de la extraña costumbre del exitoso cantante. Sin embargo, recientemente la modelo Sofía Clérici hizo una fuerte revelación en un programa de televisión que dejó al mundo entero sin aliento.
1: Entre toda la gente, los seguridad me vienen a buscar a mí, yo estaba en la fila 28, lejos, están todas ahí adelante. Si querés venir a participar de Propuesta Indecente, que es un tema, yo dije, bueno, sí, me hicieron firmar un contrato, todo así, ¿eh?
0: Hasta ahí, le pasó lo mismo que como a la actriz chilena Isidora Urrejola. Fue seleccionada por los de seguridad, firmó un contrato para subirla a la tarima y además, aquí viene lo interesante.
1: Te tiene que besar, te tiene que tocar. Bueno, pero es gay, dale, sí, vamos, le dije yo.
2: ¿Cómo? Pará, lo matamos a Romeo Santos. ¿Es gay?
1: Sí.
3: ¿Gay, Romeo?
1: ¿Es gay?
2: ¿Cuándo lo dijo?
0: Sofía afirmó que Romeo Santos es gay. Eso sí, pidió disculpas a todas las fans por su revelación.
1: Ay, chicos, todos, bueno, perdón a las fans, que no quiero que se les caiga un ídolo, pero...
2: No.
0: ¿Será que todas las chicas que Romeo sube al escenario firman un contrato? Claro, subir al escenario es normal, pero ¿cuál es tu postura sobre la actitud de Romeo Santos? ¿Y qué opinas sobre la declaración de la modelo Sofía Clérici? ¿Verdad o mentira? Tú decide. Yo soy Tavo Betancourt.
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2: Hoy el tema de Gillo Sarante, sonando fuertemente en Bahía 108 Radio, la estación cibernética. 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

todo el mundo. 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